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2: Buenos días, queridos oyentes. Nos emociona una vez más abrir este espacio para ustedes. Espacio que generamos con tanto cuidado semana a semana, procurando presentarles lo que nosotros consideramos algunos de los mejores podcasts en nuestra lengua. Gracias por conectarse fielmente cada semana con nosotros, ya sea por medio del dial 90.5 o gracias a nuestra app Radio Video, donde no solamente pueden escucharnos, sino también vernos desde cualquier lugar del mundo. Bienvenidos a la edición número 74 de su programa La Tercera Era del Podcast. En este episodio

0: todos los tomates son migrantes. Y en una segunda parte, con un poco más de seriedad, abordando el tema de la coexistencia. Coexistencia del ser humano con todo el resto de seres vivos que habitan este bello planeta. Coexistiendo nos presenta ejemplos de coexistencia exitosa con el medio ambiente, como la de la etnia colombiana de los arhuacos, originarios y habitantes de la bella región colombiana de Santa Marta. Hemos hablado en otras ocasiones de este grupo indígena tan único y especial, y siempre lo hacemos desde el ejemplo. Coexistiendo nos presenta la cosmovisión del mundo indígena en el manejo con las alteraciones de la vida silvestre. Porque, ¿y si en vez de enfocar nuestra atención en el conflicto, lo hacemos en las soluciones? Dejen de lado todo distractor auditivo y déjense acompañar por estos dos podcasts que no les permitirán despegarse del parlante. Esta es la historia de un fruto que a lo largo de los siglos supo cambiar de hábitat, de nombre, de estatus y hasta de genética para teñir de rojo los platos de todo el mundo. Todos los tomates son migrantes es un podcast de gastropolítica creado y dirigido por Maxi Guerra. Si les queda corto este podcast y les nace realizar un poco de investigación propia, aquí algunos datos. Parte de la biografía utilizada para este programa fue The Tomatoes That Changed the World, de William Alexander. Un nuevo mundo de sabores, de Michi Strausfeld. Historia general de las cosas de la Nueva España, de Bernardino de Sahagún. Comer sin miedo, de J.M. Mulet. 4321, de Paul Auster. Una historia del tomate, de Gustavo Laborde. La cucina italiana non esiste, de Alberto Grandi. National Dish, de Anja von Bremsen. Delizia, de John Dickey. Cenando con Darwin, de Jonathan Silvertown. Y El mito de los orígenes, de Massimo Montanari. Sin más, les dejo con Todos los tomates son migrantes.
1: Salem County, New Jersey, 1820. El coronel Robert Gibbon Johnson avanza entre la multitud y sube las escaleras del juzgado de Salem. A su lado, un hombre sostiene un canasto con frutos venenosos. Se conocen como manzanas del amor, manzanas de Jerusalén o tomates. El nombre puede variar, pero todos saben que son letales. Nadie se ha atrevido a comerlos aún en estas tierras, pero el coronel, desde la escalinata, dice que es su deber sacar al pueblo de la ignorancia. Y se lleva el tomate, o manzana del amor, a la boca mientras la gente aguanta la respiración. Muerde uno, luego otro, y no se desvanece. Levanta los tomates y el público grita de júbilo. ¿Pero por qué los escuchamos gritar? ¿Por qué escuchamos la voz de un cronista, la voz del coronel, si estamos en 1820? ¿Por qué esta es una recreación de 1949?
2: You have been listening to Colonel Johnson Eats the Love Apple, another broadcast in the series You Are There, produced and directed.
1: Y aunque el lema del programa You Are There es que todos los hechos y citas son reales, la historia del coronel es un invento que perdurará en la memoria de los estadounidenses durante décadas. Uno de tantos mitos de los que se sirvió un fruto que a lo largo de los siglos supo cambiar de hábitat, de nombre, de estatus y hasta de genética para teñir de rojo los platos de todo el mundo. Bienvenidos a la tercera temporada de Gastropolítica. 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Ahora sí, el episodio.

0: episodio de hoy. Todo tomate es migrante. A la ciudad-estado de Tenochtitlan, levantada sobre un lago inmenso, llegan mercancías y tributos desde todos los rincones conocidos. También llegan, alucinados, los hombres de Hernán Cortés. El soldado Bernal Díaz del Castillo escribirá: "Era todo tan maravilloso que no sé cómo describir ese primer encuentro con cosas nunca antes oídas, vistas o soñadas. Dentro de unos años destruirán y sepultarán la ciudad, y sobre sus ruinas levantarán otra, Ciudad de México. Pero en este instante de 1519, todo es admiración y pavor ante esa ciudad radicalmente distinta a cualquier otra de Europa. La mayor exhibición de esas cosas nunca oídas, vistas o soñadas está en el mercado o tianguis de Tlatelolco, dos veces más grande que la ciudad de Salamanca, según la descripción de Hernán Cortés. Allí, cada mañana, 60.000 personas llevan sus productos: alimentos, artesanías, textiles, animales, medicinas. Díaz del Castillo afirma que no bastaría un día entero para describir esas cosas fabulosas. Pero las descripciones abundan. Muchas son del propio Díaz del Castillo o de Cortés en sus cartas al rey, aunque las descripciones más profundas las hará algunos años después un monje franciscano, Bernardino de Sahagún, en su Historia General de las Cosas de la Nueva España. Esta obra prodigiosa, la primera enciclopedia del mundo azteca en náhuatl y español, fue prohibida por el Consejo de las Indias y la Inquisición porque resultaba muy favorable a los idólatras y los bárbaros, según la filóloga alemana Michi Strausfeld, quien cuenta que la obra fue copiada en secreto y desapareció en el infierno de los libros prohibidos hasta que en 1793 un bibliotecario descubrió por casualidad un ejemplar en Florencia, de ahí la denominación de Codex Florentinus. El Códex de Bernardino de Sahagún trató de ilustrar todos los aspectos de la cultura náhuatl previos al encuentro con los europeos, desde la lengua y la religión a la flora y fauna y la filosofía. En el libro 10, al describir oficios, aparece el vendedor de tomates. Y como en cualquier mercado, hay que saber diferenciar al buen vendedor del malo. El malo es descrito como el que vende tomates podridos, machucados o que pueden provocar diarrea. El buen vendedor ofrece tomates grandes, tomates pequeños, tomates verdes, tomates de hoja, tomates dulces, tomates con forma de serpiente, con forma de pezón. También, según la descripción de Bernardino de Sahagún, tomates coyote, tomates arena y aquellos que son amarillos, muy amarillos, algo amarillos, rojos, muy rojos, rojo pálidos, rojo brillantes, rojizos y hasta algunos que asemejan un amanecer rosado. Tal variedad nos puede hacer pensar que el tomate es originario de México, pero no es así. Su origen botánico se puede rastrear hasta las islas del Pacífico y la costa occidental de Sudamérica, desde el norte de Chile al sur de Colombia, atravesando los Andes. De alguna manera, la planta avanzó discretamente hacia el norte hasta llegar a Mesoamérica. Digo discretamente porque tuvo que llegar a lo que hoy es México para tener un nombre. Su contacto con los pueblos mesoamericanos no solo se tradujo en generaciones de mejoramiento genético, sino en un nombre que nos suena a todos: Tomatl. Aunque, como escribe José Miguel Mulet, la palabra tiene truco, ya que es una palabra genérica que sirve para cualquier fruto con semilla y pulpa acuosa. El tomate rojo que conocemos era el llamado jitomatl, como aún se lo llama en gran parte de México, una más entre varias especies que incluyen, por ejemplo, al miltomatl, o tomate de cáscara, más ácido y cubierto por una especie de delicada hoja de papel. Quizá una buena forma de contar el sinuoso recorrido del jitomate o tomate sea a través de sus cambios de nombres. Pienso en esa historia contada mil veces y con mil variantes del migrante que llega a un nuevo destino y su nombre cambia por los caprichos del azar o la burocracia. Sin ir más lejos, mi bisabuelo materno trajo del Líbano el apellido Barakat, y al llegar a Montevideo se lo cambiaron por el afrancesado Barquet. La novela 4321 de Paul Auster comienza así.
1: According to family legend, Ferguson's grandfather departed on foot.
0: El abuelo del protagonista parte desde Minsk hacia Nueva York y al llegar a Ellis Island, sin hablar una palabra de inglés, conversa con otro judío ruso. Al contarle que su nombre es Isaac Resnikov, su interlocutor le sugiere que se cambie el apellido por uno más adaptable a la nueva tierra. Por ejemplo, Rockefeller. El joven Resnikov, nervioso, pasa un par de horas tratando de retener el apellido Rockefeller, pero cuando se enfrenta a la agente de aduana solo puede balbucear una cosa en yiddish.
1: Ich hab vergessen. I'd forgotten.
0: Se me ha olvidado.
1: And so it was that Isaac
0: Desde ese momento, Isaac Reznikov pasa a llamarse Ichabod Ferguson. Bien, como decía antes, podemos trazar el recorrido del fruto a partir de sus cambios de nombre, ya que en cada migración, en cada frontera lingüística, adquirió una nueva personalidad. El jitomate, al llegar a España, perdió su prefijo. Ahora era solo tomate. En 1501, el botánico italiano Pietro Andrea Mattioli lo clasificó como solanácea, y esta clasificación en la Europa de la época implicaba asociaciones que iban desde el amor hasta la locura. En su Historia del tomate, el antropólogo uruguayo Gustavo Laborde repasa algunos. En Francia se creía que era afrodisíaco, por lo que se denominó pomme d'amour, manzana de amor. En Alemania, por eso de que era una solanácea que causaba demencia, se conoció bajo el nombre de Tolapfel, manzana loca. En Italia también se lo vinculó al estímulo amoroso y fue llamado poma amoris, pero más extendidamente pomodoro, es decir, manzana de oro. Esto además revela que no solo llegó el tomate rojo, sino sobre todo el tomate amarillo. Ya su nombre en latín no presagiaba nada bueno. Solanum lycopersicum, es decir, melocotón o durazno del lobo, ya que se parecía a una hierba conocida como matalobos por su alto nivel de toxicidad. Como todos los inmigrantes de la historia, escribe el historiador italiano Alberto Grandi, el tomate tuvo una enorme dificultad para hacerse aceptar en Europa, suscitando desconfianzas y miedos. En 1581, el médico y naturalista flamengo Matías de Lobel apuntaba que el hediondo olor era suficiente para hacer entender cuán insalubres y perniciosos pueden ser para quienes los comen. El italiano Giovanni Domenico Sala, considerado el primer nutricionista de la historia, colocaba el tomate, en 1628, a la altura de los grillos, las langostas y las arañas, es decir, cosas extrañas y horribles que solo algunas personas imprudentes tienen la costumbre de comer. La asociación entre tomate y cocina italiana parece natural y antiquísima, pero no fue un proceso rápido ni fácil. Los pomodori llegaron muy pronto desde España. En 1548 ya estaban en la mesa de los Medici, pero estuvieron relegados a curiosidad botánica durante cerca de 300 años. Para que el tomate diera el salto global, necesitó instalarse en una ciudad tan repudiada y proclive a la migración como él mismo. Y esa ciudad era Nápoli. ¿Quieren saber qué es una pizza? Es una focaccia hecha de masa de pan fermentado que se tuesta en el horno. Encima ponen una salsa con un poco de todo. Cuando se combinan los colores, el negro del pan tostado, el blanco enfermizo del ajo y la anchoa, el amarillo verdoso del aceite y las verduras fritas, y un poco de rojo de tomate aquí y allá, hacen que la pizza parezca una colcha de retazos de mugre grasienta que armoniza a la perfección con el aspecto de la persona que la vende. La descripción es de uno de los escritores más populares de la lengua italiana, Carlo Collodi. Está en un libro que publicó en 1886, poco después de su obra más célebre, Las aventuras de Pinocho. Nápoli en esa época era la ciudad más densamente poblada y pobre de Europa, algo que la hizo particularmente endeble ante las oleadas de cólera. En Delizia, historia épica de la cocina italiana, el inglés John Dickey profundiza en todo esto en su capítulo Nápoli 1884. El brote de ese año empujó a 150.000 personas a abandonar la ciudad, prácticamente toda la aristocracia y la clase media, y a tomar medidas desesperadas como organizar hogueras de sulfuro para purificar el ambiente. Hogueras que generaban muertes por inhalación de humo que se sumaban a las propias víctimas del cólera. Ese era el escenario en el que Carlo Collodi probaba y despreciaba la pizza. Pero incluso gente que amaba la ciudad, como la periodista napolitana Matilde Serao, escribían sobre la poca higiene de la preparación y el escaso éxito que tenían los napolitanos que intentaban abrir pizzerías en otras ciudades, como Roma. La pizza era solo callejera y napolitana. Este brote de cólera implicaría un cambio urbano profundo, conocido como risanamiento. El rey Humberto abandonó Piamonte y se instaló en Nápoli durante la epidemia. Luego regresó en 1889 para inaugurar las obras, aunque en esa visita la huella más profunda en el imaginario la dejaría su mujer, la reina Margherita de Saboya. El mito es el siguiente. La reina Margherita pide al pizzaiolo Rafael Espósito que se instale en el Palacio Real de Capodimonte para cocinarle las típicas pizzas napolitanas. Espósito elabora una con aceite, otra con boquerones y una especial para esa noche con tomate, mozzarella y albahaca. La reina queda encantada con todas, pero prefiere esta última y Espósito la bautiza en su honor. Nace así la pizza margherita. Un mito tan extendido como flojo de papeles. La pizza margherita ya existía, no hay una sola mención en la prensa de la época a tal evento, y la famosa carta de la reina, que se exhibe con orgullo en la pizzería Brandi, situada en donde trabajaba el pizzaiolo Espósito, parece tener falsificada la letra y el sello de la Casa Real, al menos según las investigaciones del historiador Zachary Novak. Pero de los mitos no importa solo el detalle, en general incomprobable, de si ocurrieron o no. Lo que importa es lo que dicen, quiénes lo dicen y en qué época lo dicen. El mito de la pizza margherita, según la escritora Anya von Bremsen, es un fake lore, es decir, falso folclore o tradición inventada, que se ajustaba a los intereses convergentes de la promoción de la unidad italiana desde el norte, el orgullo maltrecho de Napoli y el marketing de la pizzería Brandi. Y, de paso, agrego yo, del tomate. Pasemos al fake lore original de este episodio. El coronel Robert Gibbon Johnson poniendo en riesgo su vida para comer un tomate. You Are There fue un popularísimo programa de radio que recreaba grandes momentos de la historia, como el asesinato de Lincoln o la toma de la Bastilla, pero como si fuera una transmisión de radio moderna, con enviados especiales y entrevistas a los protagonistas. You Are There. An early American, a citizen of New Jersey, has promised to eat a tomato. Una proeza técnica y narrativa para fines de los años 40, que luego pasaría a la televisión en un formato conducido por Walter Cronkite. El episodio que nos interesa se tituló El coronel Johnson come las manzanas del amor y se emitió en 1949. La fecha ya nos dice algo. Para esa época, la migración italiana, y en particular la del sur, se había asentado en Estados Unidos, principalmente en torno a Nueva York. Y la cultura de la pizza había mutado de producto callejero y sospechoso a comida rápida estandarizada y fácilmente exportable a cualquier otra ciudad. Esas características, en un ida y vuelta entre Italia y Estados Unidos, harían que las pizzerías fueran populares en el resto de Italia. Según el historiador napolitano Antonio Matozzi, en los años 30 había tan solo 9 pizzerías en todo Milán. Hoy, a lo largo de Italia, hay más de 50.000. Pero la historia del coronel Johnson pretende situarse en 1820, y ahí se alimenta algunos datos que ya vimos, la visión del tomate como sospechoso, hasta con sus nombres. And the Solanum lycopersicum, alias the wolf peach, alias the love apple, alias the Jerusalem apple, alias the tomato, alias the tomato. Luego el cronista comienza a inyectarle ficción a los datos. A lo largo del episodio aparecen personajes que debaten si el coronel se atreverá o no a comer ese fruto maldito. I'd like to introduce Mrs. Annie Hunter. La presidenta de la Sociedad de Damas de la Iglesia Episcopal cree que si bien el coronel es excéntrico, de ninguna manera comerá el tomate. I assure you, he's much too much in love with life. De ninguna manera comerá el tomate porque está demasiado enamorado de la vida para quitársela. Un integrante de la sociedad rural, el que suministrará los tomates, dice que hay suficiente veneno en cada uno para matar a una persona, pero que el coronel no es una persona cualquiera y sobrevivirá. First, I'd like you to meet Colonel Johnson's personal physician, Dr. James Van Meter. Su médico no es tan optimista, y si bien dice que es difícil predecir cómo reaccionará su organismo, lo más probable es que muera inmediatamente o a largo plazo por culpa de un cáncer. Finalmente, el coronel sube la escalinata. Da un discurso sobre la historia del tomate, sus predicciones de un futuro en que la gente lo comerá frito, cocido o hasta crudo. Y finalmente muerde triunfalmente uno atrás del otro mientras la muchedumbre delira. Y un nuevo héroe americano derrota la ignorancia y la superstición. Como decía antes, es muy fácil ponerse en el papel de refutador de mitos. El coronel sí existió, pero está claro que no fue el primer estadounidense en comer un tomate. Hasta Thomas Jefferson los plantaba y consumía. Pero siempre es más interesante entender quién está detrás de un mito y a partir de cuándo empieza a circular. Y en este caso es muy fácil de identificar. Entre los créditos destaca este nombre. Joseph S. Sickler, official historian for Salem County, New Jersey, was consultant for this broadcast. Sickler no era precisamente un historiador reconocido y respetado. Más bien era un cartero local que abandonó su puesto en Salem después de ser acusado de robar fondos públicos. Como historiador aficionado, publicó un libro con historias curiosas de su ciudad y de alguna manera la historia inventada del coronel llegó a CBS y lo contrataron para supervisar los guiones. Realmente Sickler era capaz de estafar en más de un rubro. Veamos ahora lo que nos dicen las fechas. La historia está situada en 1820 y no parece casual. Esa área de New Jersey se convertiría en la más importante productora de tomates de Estados Unidos. En los años siguientes crecería el consumo de tomate, pero también una industria que tendría repercusiones del otro lado del Atlántico, la industria conservera. Ahora el tomate enlatado podía durar más, viajar y convertir a la pizza en un dispositivo perfecto para producirse en cualquier lugar y circunstancia. En Camden, apenas a 60 kilómetros de Salem, nació la empresa Campbell's. And try Campbell's old-fashioned tomato rice soup. Cuya lata de sopa intervenida por Andy Warhol le daría al tomate, un siglo después, su consagración pop. En todos estos idas y vueltas, el tomate no solo ha cambiado de nombre y de estatus. El biólogo inglés Jonathan Silvertown explica que ha pasado por tres cuellos de botella genéticos. Los primeros tomates domesticados en México contenían solo una fracción de la variación genética presente en las poblaciones silvestres. En su camino de México a Europa, en el siglo XVI, solo una fracción de la fracción realizó el viaje, y cuando las variedades europeas regresaron al continente americano, la dilución se repitió. Prosigue Silvertown, quien apunta que estos cuellos de botella redujeron la variación genética en el cultivo a menos del 5% de aquella existente en las especies silvestres. Y aún así, tan solo esa ínfima parte ha servido de base para la infinidad de tomates que tenemos hoy en día. Silvertown es un apellido raro en Inglaterra. En su libro Cenando con Darwin, cuenta que su abuelo era un inmigrante polaco que luego de llegar a Inglaterra se vio obligado a hacer más inglés su apellido, pasando de Silverstein a Silvertown, una nueva variante del eterno cuento que comparten mi bisabuelo libanés, el abuelo, el protagonista de la novela de Paul Auster, y el tomate.
2: Recordemos que México es el principal proveedor de tomate del mercado de Estados Unidos. Cada 10 tomates...
0: Hace poco visité por primera vez la Ciudad de México. Inmediatamente la sentí como una ciudad hermanada en intensidad a Nápoles. Una intensidad que en ambos casos ha maridado muy bien con los tomates. Me gustó esa terquedad chilanga de seguir llamándolo jitomate. Una suerte de orgullo del lugar que lo adoptó, le dio nombre, lo desarrolló y lo dejó seguir su camino. El historiador Massimo Montanari cierra su libro El mito de los orígenes, sobre la historia de los espagueti y al pomodoro, uno de mis libros gastronómicos favoritos, con esta reflexión, que vale para cerrar también este episodio. Identidad no es lo mismo que raíces. Nuestra identidad es lo que somos. Nuestras raíces no son lo que fuimos, sino más bien los encuentros, los intercambios y los cruces que han transformado lo que fuimos en lo que somos. Y cuanto más profundamente buscamos nuestros orígenes, más se extienden y alejan nuestras raíces de nosotros. Buscar los orígenes de lo que somos puede ser, entonces, una forma de conocer a los otros. A los otros que viven en nosotros.

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1: A través de la voz de diferentes expertas y expertos, Coexistiendo llena nuestros oídos con relatos que nos transportan a territorios diversos donde comunidades locales, ante eventuales problemas con algunos de sus vecinos silvestres, han encontrado soluciones que les han permitido coexistir positivamente a todos y todas en un mismo territorio. Uno de los propósitos de este podcast es el de divulgar las iniciativas que han intentado o están logrando generar interacciones positivas entre humanos vida silvestre, principalmente, pero no exclusivamente, en América Central y del Sur. Esta vez tenemos una invitada, gran amiga y cofundadora y miembro de Humano Fauna, Mariana Marroquín, quien es doctora del Instituto de Ecología en México. Sus estudios de interés se han centrado en el manejo de las interacciones humano-vida silvestre desde aproximaciones inter- y transdisciplinarias. Mariana ha realizado investigaciones sobre el conocimiento ecológico tradicional de la fauna, incluyendo las actitudes humanas, cosmovisiones indígenas, autogobernanza ambiental y conflicto entre los humanos y la vida silvestre, particularmente estos temas enfocados en grandes felinos y primates. Mariana, junto a otros colaboradores, publicó el artículo Conflicto potencial como una oportunidad de convivencia, que tienen que ver con la cosmovisión y las actitudes de los arhuacos hacia los jaguares, en la revista Ethnobiology and Conservation. Este es un estudio muy interesante porque es el de los primeros dentro de las dimensiones humanas de la vida silvestre, que integra el conocimiento tradicional indígena con el conocimiento occidental para gestionar las problemáticas que se les presenta con la vida silvestre en un ecosistema tan importante y particular como lo es el de la Sierra Nevada de Santa Marta en el Caribe colombiano. La cosmovisión del mundo indígena en el manejo de las alteraciones de la vida silvestre. Un podcast de Coexistiendo.
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0: el territorio. Esta vez tenemos una invitada, gran amiga y cofundadora y miembro de Humano Fauna, Mariana Pinto Marroquín, quien es doctora del Instituto de Ecología en México. Sus estudios de interés se han centrado en el manejo de las interacciones humano-vida silvestre desde aproximaciones inter- y transdisciplinarias. Mari ha realizado investigaciones sobre el conocimiento ecológico tradicional de la fauna, incluyendo las actitudes humanas, cosmovisiones indígenas, autogobernanza ambiental y conflicto entre los humanos y la vida silvestre. Particularmente, estos temas los ha enfocado en grandes felinos y primates. Mari, que ha estado viviendo una temporada en Barcelona, acaba de regresar a Colombia. Hola, Mari.
1: Hola, ¿cómo estás, Paola?
0: Por acá en Madrid, bien, a la espera de la primavera. Allí en Bogotá, ¿qué tal?
1: Aquí está unos días muy soleados, afortunadamente estamos acá muy contentos con el clima y también pues acá conectados con ustedes allá en Europa para seguir trabajando en cosas de conservación.
0: Claro que sí, Mari. Acá seguiremos trabajando juntas en estos temas que nos apasionan tanto. Sumergiéndonos en el tema de nuestro programa, recuerdo que unos meses atrás, cuando fui a verte a Barcelona, había salido recientemente tu artículo publicado en la revista de Ethnobiology and Conservation que titularon Conflicto potencial como una oportunidad de convivencia, que tienen que ver con la cosmovisión y las actitudes de los arahuacos hacia los jaguares. Esta investigación se deriva de tu tesis doctoral y la escribiste con otros colaboradores como nuestro querido Carlos Castaño Uribe, con quien realizamos otro programa de podcast y a quien aprovechamos para saludar, y también con Aquilino Bunguana, que no sé si pronunció bien su apellido, pero que es miembro de la comunidad arhuaca y que ha sido alguien fundamental para el desarrollo de tu investigación, como me lo has comentado. Aquilino viene del pueblo arhuaco y los arhuacos son una comunidad indígena que habita en el Caribe colombiano. Y bueno, ya más adelante tú nos darás más detalles sobre la población arhuaca. Para introducirnos en tu investigación, ubícanos geográficamente y cuéntanos quiénes son los y las protagonistas de este estudio.
1: El área de estudio es la Sierra Nevada de Santa Marta, que se ubica en el Caribe colombiano, al norte, entre los departamentos del Magdalena, La Guajira y el Cesar. La Sierra Nevada de Santa Marta es considerada la montaña más alta del mundo desde el nivel del mar y contiene todos los pisos térmicos y una gran variedad de ecosistemas y biodiversidad. Es un área muy importante a nivel ecológico en el planeta y pues por lo tanto fue catalogada como el área protegida más irreemplazable del mundo por su riqueza y endemismo de especies. Pues esta es un área que conocemos pues además porque allí habitan cuatro pueblos indígenas que son descendientes de los taironas y que tienen una conexión muy especial y muy particular con la naturaleza y con la conservación de este territorio. Estos cuatro pueblos son los arhuacos, los cogis, los huivas y los cancuamos y tener la familia lingüística chibcha. Ellos comparten su base cultural a pesar de que cada pueblo tiene su propia lengua y dividen su territorio. El territorio ancestral de estos cuatro pueblos abarca la Sierra Nevada de Santa Marta, pero un área también más extensa y se denomina la Línea Negra y está compuesta por un círculo sagrado donde se encuentran diferentes sitios de carácter ancestral a los cuales estos pueblos indígenas acuden a realizar pagamentos, ofrendas o rituales que según su cosmovisión son de vital importancia para mantener el equilibrio de la vida en la tierra. La forma de vida de estos pueblos se fundamenta en la ley de la naturaleza o la ley de origen, ¿sí? Y esta ley pues es la que rige la existencia y la forma de vida de todos los seres del planeta. Y estos cuatro pueblos se consideran los hermanos mayores frente al resto de la sociedad, porque ellos tienen el conocimiento para interpretar la ley de origen y por lo tanto tienen mayor responsabilidad en su cumplimiento y en pues la conservación del equilibrio del planeta. Y pues dentro de la estructura, digamos, de estos pueblos indígenas, los mamos son unas figuras muy importantes porque son las autoridades principales que guían a las comunidades en todas sus dimensiones, a nivel social, político, espiritual y práctico, con el objetivo de cumplir la ley de origen y de mantener el equilibrio del planeta para el bienestar, pues, de toda la humanidad. Entonces, digamos que este sería como el contexto en el que se realiza mi trabajo, mi estudio, a nivel geográfico y pues a nivel de las poblaciones que están en esta zona.
0: Gracias, Mari, por describirnos geográficamente el área de estudio. Y yo aprovecho también para añadir que la Sierra Nevada de Santa Marta es llamada el corazón del mundo por sus pobladores indígenas. Como bien lo has dicho, es de gran importancia a nivel biológico y cultural. Y algo que me gustó bastante de tu investigación es el promover ese diálogo que hay entre la ciencia y los saberes ancestrales y poderlo exponer con una visión académica, pero nuevamente sin perder de vista la importancia de este conocimiento ancestral. Retrocediendo un poco en nuestra conversación, nos hablaste que en la sierra hay cuatro pueblos indígenas. Uno de ellos es el pueblo Arhuaco. ¿Podrías hablarnos más acerca de ellos?
1: Además de las características que ya les conté que comparten los cuatro pueblos, los arhuacos ocupan un sector de la Sierra Nevada de Santa Marta, que es el sector sur. Ellos tienen su propia lengua, que es el icun, y particularmente este pueblo, como estrategia para preservar su cultura y su territorio ancestral y para relacionarse de forma más horizontal con la cultura occidental, crearon una estructura política y una nueva forma de organización social que se articula a la sociedad mayoritaria. Esta estructura política cuenta con un cabildo gobernador, que es el representante de los arhuacos ante el resto de la sociedad, y debe ser elegido en común acuerdo por todas las comunidades. Y luego, a nivel jerárquico, siguen los cabildos regionales, que se encargan de orientar grupos de comunidades, y luego los cabildos locales, que son pues las autoridades de cada comunidad. Y todas estas autoridades deben tomar decisiones siempre bajo la guía de los mamos, que son las principales autoridades tradicionales y que pues tienen el conocimiento para orientar a toda la comunidad y a sus líderes políticos en el cumplimiento de la ley de origen. Entonces, digamos que una particularidad de los arhuacos es que se han fortalecido mucho a nivel político y a nivel organizacional, y pues esto les ha dado, por un lado, como fuerza para defender su territorio y pues ante muchas situaciones como que afectan su cultura y su territorio, y también pues por otro lado ha también generado como unos problemas al interior de sus propias comunidades y de sus propias organizaciones, porque pues han tratado de tomar este sistema político occidental y pues muchas veces puede generar algunos problemas a nivel interno, pero pues es, digamos que esta situación de manejo político de los arhuacos es muy particular a los demás pueblos de la Sierra Nevada de Santa Marta.
0: Y también me gustaría que nos comentaras qué entienden los arhuacos como conflicto con la vida silvestre.
1: Pues para los arhuacos, estas interacciones o las alteraciones que hace la fauna silvestre sobre sus animales domésticos o sobre sus cultivos no son vistos como conflicto o como daño, sino representan un mensaje de la naturaleza sobre algo que los humanos están haciendo mal, sobre el incumplimiento que están haciendo de la ley de origen, sobre un desequilibrio natural que están generando y debe ser corregido. Entonces, estos conflictos como daño, estos conceptos, perdón, por lo tanto, estos conceptos como de conflicto o daño que implican una relación antagonista con la naturaleza no son aceptados por digamos, desde la cosmovisión arhuaca, y ellos prefieren utilizar términos neutros como alteración. Entonces, ellos hablan de alteraciones que ejercen los jaguares sobre sus animales domésticos. Y para ellos, digamos en el caso específico, por ejemplo, de los ataques del jaguar, según los mamos, cuando estos felinos están atacando a los animales domésticos, están trayendo mensajes como, por ejemplo, no me pediste permiso para hacer ese potrero ahí, para poner esos animales ahí. Sabiendo que no podías hacer eso, ¿por qué lo hiciste? O tienes deudas por acciones inadecuadas y debes actuar en coherencia con la ley de origen. Entonces, estas interacciones, estos ataques, más que conflictos, son mensajes.
0: Mari, ¿cómo comenzó y cómo fue tu proceso de trabajar junto a estas comunidades indígenas?
1: Bueno, pues todo comenzó con un proyecto entre la Confederación Indígena Tairona, la Fundación Herencia Ambiental Caribe y la empresa ISA para la conectividad del jaguar. En este proyecto, pues estuvo bajo la orientación del director de la Fundación Herencia Ambiental Caribe, Carlos Castaño Uribe, que ya estuvo en este podcast y que es mi tutor en el doctorado. Y también pues con un muy buen equipo de científicos y de las personas de la comunidad local. Ahí comenzamos a trabajar respetando todos los requerimientos del pueblo arhuaco y en sus términos. Y una vez se terminó pues la fase de este proyecto, yo continué en el trabajo de mi tesis con las comunidades, ya teniendo pues como base la experiencia y la buena relación que se construyó con los líderes de las comunidades. Entonces, pues ahí empezamos a trabajar el tema del papel del jaguar en la cosmovisión, de los arhuacos, principalmente, y el tema del conflicto, bueno, el conflicto como lo vemos nosotros, como los ataques que realiza el jaguar sobre los animales domésticos y cuáles son las características de estos ataques. Y las características del manejo que realizan las personas sobre su ganado, y luego sobre las actitudes que tienen la comunidad en general frente al jaguar y frente a estas situaciones. También indagando sobre cómo el pueblo arhuaco se organiza para manejar sus recursos naturales y para manejar pues estos temas de conflicto, ¿no? De lo que nosotros conocemos como conflicto. Bueno, y en todo este proceso, pues fue fundamental el apoyo de un líder arhuaco que se llama Quilino Ramos, que fue el canal entre las comunidades y nosotros como investigadores, y fue quien, pues, además de ser un traductor, digamos, entre la lengua Iku y el español, fue también como el traductor cultural que nos permitió pues realmente poder tener una buena relación con las comunidades y poder entender nuestro papel ahí también. Y pues todo fue, realmente ha sido un proceso muy interesante y muy retador, porque cuando como científico uno llega con ciertos objetivos, un cronograma, a empezar a trabajar con comunidades indígenas que tienen otra concepción del tiempo y de los procesos, obviamente pues uno se tiene que replantear muchas cosas. Entonces, pues tuve que cambiar mis objetivos, tuve que cambiar mi cronograma, e incluso pues reestructurar mi presupuesto para adaptarme a las condiciones y a las necesidades del pueblo arhuaco. Y pues al principio fue un poco difícil, pero al final pues todo fue muy enriquecedor para mí, y porque me permitió ser aceptada, entender mejor su cultura, su cosmovisión, y generar unos resultados que son más coherentes y que pues que espero que sean útiles para preservar la cultura y el territorio del pueblo arhuaco y para conservar los ecosistemas, particularmente pues el jaguar y el resto de la biodiversidad.
0: Mari, aquí la protagonista eres tú. pero yo me acabo de acordar de una anécdota cuando fui a hacer un trabajo de poner cámaras trampa, también con una comunidad arhuaca, por Valledupar, cerca de la Sierra Nevada de Santa Marta, bueno, digamos que la otra vertiente de la sierra, que no sé, en la comunidad va a estar 4 días y me tuve que quedar 8. No llevaba como ni el equipo, ni la ropa, ni la comida suficiente, ni nada. Y llegué, y claro, en el momento que yo llegué, ellos me estaban esperando, pero hubo un tema que tenía que tratarse y se fueron a una reunión. Y en la reunión, pues yo pensé que la reunión iba a ser unas horas, la reunión fue de 2 días y medio. Y entonces básicamente ellos tenían que hacer otros trabajos espirituales y también, digamos que no me invitaron, no, fue como algo también que para hacer el trabajo de las cámaras me requirieron. Entonces fue también hacer ese trabajo con ellos, me pareció bonito, pero al final sí, es verdad que uno no, o sea, el tiempo de ellos es diferente, totalmente diferente al tiempo como lo manejamos nosotros. Mary, tú, cuando fuiste a la comunidad, ¿sentiste un trato diferente a esta comunidad de arhuacos? ¿Sentiste un trato diferente por el hecho de ser mujer?
1: Pues yo creo que ellos entienden pues que culturalmente somos distintos, ¿no? Y que aunque en su sociedad las mujeres tienen unos roles distintos a los que nosotras pues podemos tener en nuestro contexto, estuvo pues la verdad me sentí muy bien recibida y creo que realmente más allá del hecho de ser mujer o no. El tema es como el hecho de que uno llegue respetando sus procesos y sus formas, ¿no? Y que uno no llegue tratando de imponer ni tratando de pensar que uno tiene la razón sobre algo, sino pues que uno reconozca realmente que uno es una herramienta para que le pueda ser útil a ellos, pues en su propósito de conservar la biodiversidad, porque es su propósito también, porque es parte digamos, de su misión como pueblo indígena. Y no, realmente nunca sentí que fuera, que ser mujer fuera un problema para trabajar con ellos.
0: Cuéntanos y resúmenos cuáles fueron los principales resultados que obtuviste de este estudio, Mari, y cómo crees que estos aportan a entender e inclusive incentivar la coexistencia positiva entre humanos y vida silvestre.
1: Bueno, pues primero, pues es entender que el contexto cultural en el que se desarrollan las relaciones entre los humanos y la vida silvestre, pues es muy importante que entenderlo, es muy importante, y pues particularmente con comunidades indígenas, pues donde su cosmovisión y toda la forma como ellos ven y entienden el mundo tan particular. Es la que guía su comportamiento. Entonces, pues en primer lugar, entender el papel que tiene el jaguar en la cosmovisión del pueblo arhuaco. Por ejemplo, que el jaguar es una figura central en su iconografía sagrada, o sea, que ocupa un lugar muy importante, y que en las historias de origen del pueblo arhuaco es el jaguar quien entrega el conocimiento ancestral que contiene la ley de origen a los humanos. Entonces, pues el jaguar es la figura central en este tema, ¿no? Y al entregarle el conocimiento ancestral y la ley de origen a los humanos, particularmente se lo entrega a los 4 pueblos de la Sierra Nevada de Santa Marta, pues les entrega también la misión de cumplir la ley de origen y de compartir este conocimiento con el resto del mundo. En lengua Iku, por ejemplo, a los grandes felinos se les denomina guía, que significa hermano mayor, por ser quien entrega el conocimiento ancestral. Y por esto, los 4 pueblos de la Sierra Nevada se consideran a sí mismos hermanos mayores, porque frente al resto de la sociedad, ellos son quienes contienen este conocimiento y tienen la responsabilidad de compartir este mensaje, pues de mantener el equilibrio y la armonía de la naturaleza con el resto de la humanidad. Entonces, eso por un lado. Por el otro lado, pues también entender que como evaluamos las actitudes actitudes de los miembros de las comunidades frente al jaguar, pues encontramos algo muy interesante, y es que estas actitudes son promovidas por los mamos, son orientadas por los mamos, o sea que el comportamiento de los miembros de las comunidades está basado en la orientación de estas personas que son muy importantes en las sociedades indígenas. Y pues encontramos que, contrario a lo esperado, las personas que se han visto afectadas por depredación de animales, por depredación de jaguar a sus animales domésticos, tienen actitudes más positivas frente al jaguar que las personas que no han sido afectadas. Y pues esto es muy interesante porque digamos que lo que nos cuenta la experiencia en el mundo es que en estos casos, pues obviamente, si un felino o un carnívoro se come a tus animales, pues tú tienes una actitud negativa que incluso puede llevar a que esos animales se persigan y que haya cacería retaliatoria y que afecte las poblaciones de los animales silvestres. En este caso es al revés. Entonces nos preguntábamos, bueno, ¿por qué? ¿Qué es lo que pasa? Entonces, pues encontramos que cada vez que hay un ataque o un daño por parte de la fauna silvestre en los cultivos de los arhuacos, ellos consultan a los mamos. Y entonces, los mamos analizan la situación y llevan, mediante los pagamentos, mientras estos rituales que realizan, a las personas a que reflexionen por qué estos animales pueden estar afectando sus cultivos o sus animales domésticos. Entonces la gente se da cuenta que pues son decisiones que ellos han tomado frente al manejo de los recursos que son inadecuadas y que pues además desde la cosmovisión esto significa los ataques no son un daño, un conflicto, sino significan un mensaje que les está trayendo el jaguar particularmente, pero también otros animales, sobre algo que están haciendo inadecuado, algo que está afectando a la naturaleza y que va en contra de la ley de origen. Entonces, las personas reflexionan y en los pagamentos a nivel simbólico también hacen retribuciones y pues esto, este, digamos que es, esta situación hace que las personas cambien su percepción.
0: Explícanos qué es un pagamento antes de que continuemos para contextualizar a nuestras y nuestros oyentes.
1: Bueno, los pagamentos son rituales que realizan con orientación de los mamos en sitios sagrados, sitios de importancia cultural en el territorio, para primero pedir permiso para realizar actividades que impliquen pues, el manejo de los recursos naturales. Y también para equilibrar, digamos, energéticamente y espiritualmente algunas situaciones que hayan generado desbalance en la naturaleza y en el territorio. Entonces, gracias a los pagamentos, las personas se dan cuenta que la responsabilidad de estos ataques son de ellas mismas por decisiones inadecuadas en el manejo de los recursos y pues toman acciones también para realizar intervenciones en el territorio que pues, sean más adecuadas.
0: Gracias, Mari, por explicarnos. Entonces, ahora sí continuemos hablando sobre los principales resultados de tu investigación.
1: Otro resultado importante ha sido entender cuáles son las características del manejo del ganado que realizan los arhuacos que hacen que haya mayor o menor incidencia de ataques. Por parte de los grandes felinos. Y pues lo que encontramos es que los animales domésticos tienden a estar sueltos, tienen una mínima protección como cercas o las cercas están en mal estado, los animales ingresan a pastorear a áreas boscosas y beben agua de los ríos. Entonces, pues esto hace que sean mucho más vulnerables. Entonces, como que es importante en ese aspecto concientizar a las comunidades de que deben realizar pues un manejo más activo de sus animales domésticos para evitar que hayan ataques. Y también otro resultado importante ha sido ver que hay ciertas medidas de mitigación del conflicto que no son coherentes con su cultura y con su cosmovisión y que pues se han tratado de implementar en la zona o que se implementan normalmente en estos casos. Entonces, por ejemplo, las medidas que repelen a los felinos como olores, ruidos y luces no son coherentes y están en contra de la ley de origen porque están ahuyentando a estos animales de su territorio. Entonces ellos prefieren implementar medidas, pues obviamente que sean más respetuosas, digamos, del papel y de la función que ejercen estos animales en sus ecosistemas. Entonces, por ejemplo, en muchos casos, la medida que ellos consideran como más clave para evitar el conflicto es que las familias se reubiquen en áreas donde haya menor incidencia de ataques. Pero el tema es que, digamos que cada vez, pues ellos tienen, a pesar de que tienen un territorio amplio, el pueblo arhuaco tiene sus reservas y tiene también territorios que han adquirido y donde viven sus comunidades, cada vez el territorio es más pequeño porque su población ha venido aumentando, entonces necesitan adquirir tierras para poder reubicar estas familias. Y esto pues también es como una estrategia muy importante para evitar que ocurran estas situaciones de ataques de felinos a sus animales domésticos y pues para promover la coexistencia con el jaguar.
0: El Caribe colombiano es altamente turístico y por eso quiero hacerte esta pregunta. ¿Cómo crees que los y las turistas que visitan esta área pueden hacer para incentivar la convivencia positiva con la vida silvestre, teniendo en cuenta que las comunidades indígenas están cerca de allí?
1: El turismo puede ser como una herramienta o una alternativa económica muy importante para que las comunidades en general no realicen actividades económicas que impacten los ecosistemas y la biodiversidad como la ganadería y pues que también con la ganadería es una pues de las principales razones por las que existe conflicto con los grandes carnívoros. Entonces, apoyar proyectos de turismo comunitario y de turismo responsable que efectivamente dejen beneficios en las comunidades locales puede ser, digamos que, una decisión responsable a la hora de realizar turismo en estas zonas, pero también en el contexto de comunidades indígenas, pues el tema del turismo es un poco delicado, no se debe hacer de forma espontánea. Y se recomienda que se contacte con agencias que desarrollen un turismo que sea avalado por las comunidades y que efectivamente deje como, pues, los beneficios a ellas mismas. Porque pues, se ha encontrado que muchas veces el turismo puede traer efectos negativos como la erosión cultural o conflictos internos en las comunidades indígenas. Y pues esto al final terminaría pues transformando la cosmovisión y afectando la coexistencia que han construido pues durante su interacción con la vida silvestre. Entonces, como que en general pues siempre es muy importante informarse antes de viajar sobre las situaciones particulares a cada territorio que uno visita, los proyectos que existen y cuáles son las organizaciones que están realizando allí proyectos responsables.
0: Podríamos conversar y extendernos muchísimo sobre este tema, pero para ir concluyendo, quería decirte que me ha parecido muy valiosa la investigación que han realizado. Repito que este estudio también invita a hacer una reflexión sobre la importancia y el reconocimiento de los saberes tradicionales dentro de la ciencia occidental. Y bueno, para cerrar, cuéntanos en qué punto ha quedado esta investigación.
1: Vale, pues yo actualmente estoy en la fase final de terminar el proceso con las comunidades, que es muy importante devolverles la información obtenida. Pues nos comprometimos con ellos porque nos solicitaron devolverles la información en forma de cartillas que pueda ser usada en las escuelas para que los niños aprendan a leer y a escribir pues con información de su propio territorio y que también pues sirvan para la comunidad en general. Y pues obviamente toda la información que se ha obtenido aquí que sirva, pues que les sirva a ellos para tomar decisiones sobre su territorio. Y bueno, como continuar fortaleciendo, digamos, las relaciones con el pueblo arhuaco en este aspecto. También continuar un proceso que iniciamos de caracterización de sitios sagrados dentro del corredor Jaguar, que permite evaluar la importancia ecológica y espiritual de estos sitios, su vulnerabilidad y las oportunidades de conservación, y que les sirva al pueblo arhuaco como un portafolio para que priorice la conservación de sus sitios sagrados y la obtención de recursos para recuperar estos sitios que son pues fundamentales para la conservación de la biodiversidad y para también el mantenimiento de su cultura. Y pues a nivel ya general, estoy muy interesada en continuar trabajando en buscando estrategias que permitan garantizar la coexistencia entre la fauna y las comunidades humanas. Particularmente en zonas donde existen situaciones que nosotros, que nosotros conocemos como conflicto humano-vida silvestre. Y pues particularmente, sí, como ahora me está interesando mucho el tema de turismo, como lo hablábamos anteriormente, pues que puede ser una importante alternativa si se hace de forma responsable y para promover la coexistencia.
0: Mari, ¿dónde podemos encontrar más información o enterarnos acerca del trabajo que estás realizando?
1: Pues en cuanto a las redes sociales, toda la información de lo que vamos haciendo y de lo que vamos publicando y de lo que va pasando, la estamos compartiendo a través de las redes de Humanofauna. Entonces, Pao nos puede contar cuáles son las redes de Humanofauna y cómo podemos estar enterados de lo que va pasando ahí.
0: Amigas y amigos, recuerden que pueden encontrar a Humanofauna, seguirnos en Instagram y Twitter por ahora, y nuestros podcasts están en todas las plataformas habituales de difusión de podcast. Nos despedimos, gracias a todas nuestras y nuestros oyentes. Y en IQ, en lengua arhuaco, ¿cómo se dice gracias, Mari?
1: Bueno, gracias en arhuaco es Duni, va, va, va. Muchas gracias y pues muchas gracias a todos ustedes por estar escuchando esto. Esperamos que les genere curiosidad y muchas gracias, Duni, Duni, va, va, va, al pueblo arhuaco por abrirnos las puertas y esperamos pues poder generar resultados que beneficien su misión.
2: Finalizando nuestro programa, les comparto.

0: que hemos logrado entre la bióloga Mariana Pinto, acá de la Sierra Nevada, con los mensajes de los mamos. Entonces, esta es la invitación, que los escuchemos, el mensaje importante que tiene el jaguar, ese equilibrio y el cumplimiento que damos para hacer la retribución de manera sana en el equilibrio ecológico, el equilibrio ambiental, evitando tantas novedades y catástrofes. Es un bonito mensaje que queremos brindarles, una invitación, porque esa es la especie que hasta el momento hemos visto que regula, y ese poder que tiene desde cuando ellos cumplieron esa misión de hacer los pagamentos, y hoy todavía nosotros hacemos el cumplimiento en honor a esa especie, el jaguar.
1: 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Y recuerda, interactúa positivamente con la vida silvestre.

0: Vamos llegando ya al fin de este programa, pero no podemos cerrar sin antes agradecer, en primer lugar, a quienes elaboran el material que compartimos por este medio. En este caso, a Maxi Guerra con Gastropolítica y a Coexistiendo. Agradezco también a Edu Brazales, nuestro técnico de sonido, quien cada semana trabaja en la edición de este programa. Y a ustedes, nuestros oyentes, el elemento más importante de esta composición, quienes semana a semana nos sintonizan para escuchar lo mejor de los podcasts en español. Mi nombre es Margarita Cardoso y esta fue la edición número 74 de la tercera era del podcast. Hasta la próxima.
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0: Bienvenidos en Primera Plana. Esta semana ponemos el foco en Brasil con la cita crucial del calendario electoral en América Latina que tenemos en el corto plazo. Lula contra Bolsonaro Jr., si es que nadie evita el duelo en la segunda vuelta para el 25 de octubre. Nos acompañan para esta edición cuatro invitados que ya les presento. Paloma Barón, politóloga y periodista independiente. Bon dia, ¿todo bien?
1: Buenos días, Carlos.
0: Giancarlo Suma, fundador del Instituto Latinoamericano para el Multilateralismo. Bienvenido.
2: Gracias, encantado de estar aquí.
0: Willy del Valle, investigador de la Escuela Normal Superior de París. Bienvenido.
3: Gracias por la invitación.
0: Y David Gormezano, él es compañero de France 24 y fue corresponsal en Brasil. Bienvenido.
4: Hola, Carlos.
0: Las elecciones en Brasil, nuestro asunto esta semana en Primera Plana. Comenzamos. Si no hay sorpresas, Lula y Flávio Bolsonaro se disputarán la presidencia de Brasil el 25 de octubre tras la primera vuelta del 4. El hijo del expresidente ultraderechista avanza en los sondeos pese a haber sido salpicado por un megaescándalo financiero que incluye corrupción y que también ha puesto en el foco de nuevo al conocidísimo juez de Moraes. Juez, recordemos, repudiado por la derecha por el rol que tuvo en el juicio contra Bolsonaro padre. Lula trata de tomar distancias con el juez mientras que el bolsonarismo insiste en subrayar esa asociación ante los votantes indecisos. Y todo ello con Trump de nuevo planeando sobre otro proceso electoral en América Latina y con el tema de la lucha contra el crimen organizado como tema fundamental de la campaña. Vamos a analizar todos los factores que pueden determinar estas elecciones presidenciales en Brasil. Repasemos antes lo que dice la prensa. Le Monde Diplomatique, Dark Horse en la sala. Dark Horse, expliquemos que es ese caballo negro, es el nombre del biopic del padre de Flávio Bolsonaro, sobre cuya financiación gira el escándalo que afecta a la campaña de su hijo. Página 12, declaraciones de Lula. Si gano estas elecciones, será como mi cuarta copa, haciendo un símil futbolístico, tan querido para los brasileños. En España, diario El País, la corrupción monopoliza el debate en la campaña electoral brasileña. Vamos a empezar por ahí, por la corrupción. No sé si podemos decir que ha adelantado a la seguridad y a la economía como tema dominante que puede decidir el duelo entre Lula y Bolsonaro. Paloma.
1: Yo pienso que son dos ejes que se retroalimentan en Brasil, pero desde que se levantó el secreto sobre el caso del Banco Master, los focos fue en el Supremo Tribunal Federal, donde hay muchos jueces, no solo Alexandre de Moraes, pero otros jueces que también están muy envolvidos. Esto hace dos semanas estaba muy fuerte en Brasil, pero creo que ahora, porque decidieron que no van a investigar ahora los ministros, entonces ganaron un poco de tiempo, entonces la sociedad se volvió a los temas que importan, como la seguridad y también la soberanía, porque como hay una suspensión muy fuerte de injerencia americana sobre nuestras elecciones, entonces creo que este tema moviliza más que la corrupción de hace una o dos semanas.
0: No sé si la corrupción moviliza o nos deja de desmovilizar, pero darla por descontado en una sociedad tiene algo de terrible también. Darla por descontado como tema, Giancarlo.
2: En Brasil, como en toda América Latina, bueno, no solo, pero hablamos de América Latina, la corrupción es vista casi como un hecho de la vida, aunque le enoje mucho a la gente. El problema, me parece, de esta campaña electoral es también la dificultad de Lula, que hizo un buen gobierno, por todos los, digamos, las macro cifras económicas, etcétera, es que la vida de la gente no mejoró realmente. O sea, el desempleo está muy bajo, pero la gente trabaja mucho y tiene muchas deudas para poder pagar a final de mes
0: el poder adquisitivo.
2: Entonces, la corrupción es vista como algo que todo el sistema político más o menos, digamos, es algo que hace parte del panorama. Y la gente está enojada de forma generalizada por ese decalaje entre lo que ven, digamos, que las élites hacen en términos de corrupción, las élites políticas, la casta, como hubiera dicho Milei en Argentina, y la vida difícil de la gente. Evidentemente, ese tipo de enojo contra la casta, contra la política, es más un daño para Lula de que para Bolsonaro, porque Lula y el PT están en el gobierno, bueno, con las paréntesis del Bolsonaro padre, desde 2003, hace casi un cuarto de siglo.
0: Y se identifica más como lo mainstream, como lo sistemático.
2: Al final, sí, el status quo en Brasil es el PT y Lula. en la percepción, en la realidad es más complejo, pero en la percepción de la gente es eso. Por tanto, hay esa paradoja de un gobierno que hizo bien, pero que no está tan popular cuanto se podría imaginar.
0: Luego vamos a profundizar en ese legado de Lula. Los sondeos muestran empate técnico, más o menos, quizá con una ventaja, una ligera ventaja en segunda vuelta para Lula, pero ¿qué factores pueden inclinar la balanza de uno u otro lado, Willy?
3: Desde mi punto de vista, el factor decisivo son los indecisos. Son aquellos electores que no han decidido hasta ahora por quién van a votar. Y son muy pocos. O, mejor diciendo, son muy pocas. Es sobre todo la mujer.
0: Pocas mujeres.
3: Son las mujeres las indecisas principalmente. Son ellas. Aquellas que llamamos nosotros en Brasil las madres coraje. Son mujeres que trabajan mucho.
0: ¿Sería un voto más favorable, perdóname, hacia Lula, ese voto femenino, como en otras elecciones, digamos, porque el del voto de ultraderecha está más masculinizado?
3: Sí, las mujeres en Brasil están más favorables a Lula y a la izquierda históricamente. Pero en la verdad, esta electora no tuvo tiempo de decidir, no tuvo tiempo de seguir todos estos temas de la actualidad, de la Corte Suprema, porque tiene más de un empleo, tiene dos empleos, tiene tres empleos, es madre sola. Y entonces lo que va a decidir son probablemente las cuestiones económicas, cómo su vida va a mejorar en los próximos años.
0: El poder adquisitivo que decía Giancarlo.
3: Eso, y también las cuestiones estatales, los servicios públicos. ¿Con quién va a tener servicio público para sus niños y para la educación?
0: David,
3: la salud.
0: ¿Qué puede determinar que la balanza vaya de un lado u otro?
4: Bueno, la balanza va a decidirse durante la campaña de segundo turno. Y yo creo que durante la campaña de segundo turno el exterior va a ser muy importante. Yo creo que vamos a ver una movilización de otros líderes latinoamericanos, de la administración de Estados Unidos, para intentar de imponer la candidatura de Flavio Bolsonaro. Y no sé, Lula, la izquierda en Latinoamérica, si va a encontrar la fuerza y el discurso para enfrentarse con esa máquina muy fuerte que está exitosa al momento.
0: Del elefante en la habitación que está diciendo David se llama Trump, y si puede intervenir o si puede ingerir, como lo ha hecho en otros procesos electorales de América Latina. Y también con qué signo, porque que te dé la bendición Trump no es síntoma de éxito garantizado. ¿Cómo puede jugar esa injerencia, Paloma? En caso de que llegue en los próximos días, porque vamos a ver.
1: Sí, pero ya estás jugando, porque ayer mismo la página oficial de Lula en Facebook no estaba en el aire porque Meta la ha retirado. También un video que Fabio Porchat, que es un comediante muy conocido en Brasil, ha hecho un video para explicar el caso del Banco Master y sus relaciones con los jueces del Supremo, pero también con Flavio Bolsonaro y con las iglesias evangélicas en Brasil. Y esto también, esta cuenta también fue tirada de las redes. Entonces ya se juega, por lo menos en las redes sociales, ya se juega. Y también porque tienen, claro, intereses en Brasil. Están los dueños de Big Tech, están con Trump y tienen interés en Brasil porque no quieren reglamentación y también tienen intereses en nuestras tierras raras, que es otro asunto que podemos hablar después.
0: Injerencia de Estados Unidos, Giancarlo.
2: Es muy fuerte, ha sido denunciada, además por diputados de demócratas en Estados Unidos. O sea, es algo público. Hubo injerencia de diplomáticos de Estados Unidos que se reunieron con influenciadores digitales y otros protagonistas de la campaña de la derecha de Bolsonaro. Hay amenazas veladas sobre, digamos, lo que Estados Unidos pueden hacer en contra de la economía brasileña. Hubo impuestos de impuestos sobre las exportaciones de Brasil a Estados Unidos que fueron levantados por en algún momento, pero de hecho hubo insistencia de la familia Bolsonaro, Eduardo Bolsonaro, que es el hombre del clan
0: el que vive en Estados Unidos.
2: para que los Estados Unidos le pusieron más impuestos a las exportaciones brasileñas. O sea,
0: hay... Lula ha denunciado cierto lobby de Eduardo Bolsonaro contra Brasil.
2: Ellos se hicieron fotografar juntos a Trump en el día cuando fueron anunciados esos nuevos aranceles. Entonces, hay operaciones encubiertas, hay digamos, mano pesada sobre la cuestión comercial, hay la cuestión militar, porque los Estados Unidos están muy ligados a todo el aparato militar en Brasil, que además fue protagonista del intento de golpe de Estado en enero de 2023, y hay una posibilidad real que está en el aire, que es esta. En 2022, cuando Lula se eligió con margen muy reducida en la segunda vuelta, en la media hora después que se anunció resultados, los presidentes de los países democráticos, en la época Joe Biden, Estados Unidos, Macron, en media hora lo llamaron en decenas a Lula para congratularle. Y era una forma de reconocer el resultado, decir, ustedes ganaron. Si Lula gana esta vez, es muy improbable, en mi evaluación, que el gobierno de Estados Unidos reconozca el resultado. Y eso abre un escenario complicado.
0: Un escenario que abriría la puerta a situaciones como la que vimos del intento de toma por bolsonaristas en Brasilia. ¿Se podría repetir esa situación? ¿Hay un riesgo real, Willy?
3: Sí, hay siempre este riesgo. En los últimos días, por ejemplo, en la discusión de la Corte Suprema, las seguridades nacionales han observado drones y lo han drones volando la Corte Suprema, drones no identificados. Entonces, así que se observa que hay un movimiento coordinado que sigue activo. Yo tengo tendencia a creer que esto no va a ser repetido de esta manera. Lo que observo yo es un clima más de inercia en la sociedad brasileña. La sociedad brasileña generalmente apoya a la democracia, y los juicios.
0: Y tiene resortes para responder a una situación así si se repitiera.
3: Sí, se demostró.
0: David.
4: Hay un agotamiento de los brasileños con la política, me parece, porque 2018 fue un terremoto. La victoria de Bolsonaro fue un terremoto en Brasil. 2022 fue una campaña feroz que era el foco de atención durante meses. Este año el clima es un poco diferente. Y me parece que los poderes, el rol del Supremo Tribunal Federal es al centro de la campaña y va a ser el centro de la atención en las semanas que vienen. El Supremo Tribunal Federal en Brasil, sus poderes son desde en los últimos 10 años muy importantes. Han decidido muchas cosas en la política brasileña. Cuando hablamos de corrupción, en realidad yo creo que de lo que estamos hablando es el Supremo Tribunal Federal. Bolsonaro quiere acabar con los poderes del Supremo Tribunal Federal. Y el Supremo ahora salvó la democracia en Brasil más de una vez. Y esto es mucho en el foco de la campaña.
0: Vamos a seguir tirando de ese hilo, pero va a ser a vuelta de pausa aquí en Primera Plana. Hasta ahora.
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1: Seguimos en Primera Plana esta semana con el foco puesto en Brasil, en las elecciones que previsiblemente en segunda vuelta se van a disputar Flávio Bolsonaro y el presidente Lula da Silva. Estábamos hablando de varios temas que tienen impacto en esta campaña electoral. Uno de ellos, la corrupción, que incluso en los últimos días se ha puesto por delante antes que la seguridad y la economía. Expliquemos los puntos fundamentales del caso de corrupción del que está teniendo gran impacto en Brasil. Un caso que gira en torno a la financiación del biopic del padre de Flávio Bolsonaro, de Jair Bolsonaro, Dark Horse, caballo negro, caballo oscuro. Recordemos que Jair Bolsonaro fue condenado por golpismo con un rol clave del juez de Moraes, enemigo del bolsonarismo, pero también implicado en el caso por otro lado. No sé, un caso de corrupción que al final afecta a las dos partes, aunque parta del lado del Bolsonaro. Paloma.
2: Es el caso de corrupción más fuerte, más grande que tenemos conocimiento en Brasil, el caso de Banco Master. Es un banco que fue creado durante el gobierno Bolsonaro, porque Daniel Vorcaro, el creador del Banco Master, había intentado crear este banco durante el gobierno Temer, que también era un gobierno no electo. Pero
1: ¿la relación con el biopic cuál exactamente? Porque claro, la gente dirá, ¿y qué tiene que ver esto con el biopic?
2: ¿Cómo lo Vorcaro era? Tenía una ligación muy fuerte con los Bolsonaro, entonces crearon esta una productora en Estados Unidos, en Texas, para hacer este filme, pero descubrieron con la caída del secreto de Banco Master que el dinero iba a Eduardo Bolsonaro para financiar su vida en Estados Unidos, y sabemos que Eduardo Bolsonaro vive allí después más de un año y traiciona el Brasil, como Lula dice, un traidor de la patria, porque intenta hacer golpe contra el Brasil desde Estados Unidos y está muy cerca de Trump. Entonces es un filme que hay hay más dinero como para hacer un avatar y que no es muy fuera de la realidad.
1: No sé qué tiene. Muchos oyentes y espectadores estarán preguntando, ¿y en esta trama qué tiene que ver el juez de Moraes?
3: Bueno, eso en Brasil no es para principiantes, como se dice. La cuestión es, el Banco Más es un escándalo de casi 1.000 millones de euros, el equivalente, que esencialmente se robaron de los fondos de pensiones de varios estados, etcétera, y una parte de esta plata se fue a los bolsonaros, a Eduardo y a la familia Bolsonaro, a través del biopic, o sea, que es una de ese Dark Horse, etcétera. El juez de la Corte Suprema, Alejandro de Moraes, es el que condenó Jair Bolsonaro, el expresidente, a la prisión por la tentativa de golpe de Estado de 8 de enero de 2023. Y se descubrió que la esposa de ese juez tenía un contrato de muchos millones de euros con el Banco Master, y que el juez también tendría viajado en aviones particulares, etcétera, de alguna forma aprovechado de plata que venía del Banco Master.
1: Y ahora el bolsonarismo subraya esa asociación entre el juez que condena a Bolsonaro padre con la trama, es decir, la izquierda con el juez de Moraes.
3: Pero el juez de Moraes no es de izquierda. Él fue nombrado por la Corte Suprema por el expresidente Temer, que fue el tipo que llegó a la presidencia después del impeachment contra el presidente del Partido Trabajador, Dilma Rousseff. Y este señor viene del PSDB, o sea, era un tipo que tenía, cuando secretario de Seguridad en San Pablo, mano dura. Ese no es de izquierda.
1: Es decir, aunque el bolsonarismo lo intente esa asociación.
3: Ese señor hizo una cosa buena en su vida, sin duda, que fue condenar a Jair Bolsonaro por la tentativa de golpe de Estado de 2023. Pero nunca fue de izquierda, no lo fue, no lo es. El bolsonarismo que está, digamos, el escándalo del Banco Más es un escándalo del bolsonarismo y de la derecha brasileña, están intentando, digamos,
1: cambiar el foco
3: contra Bolsonaro, que es un antiguo blanco de los Bolsonaro por el rol que él tuvo. Entonces, en el pasado, la administración Trump le puso sanciones a este juez, como hicieron con los jueces de la Corte Penal Internacional. O sea, la utilización, una vez más, la interferencia de Estados Unidos contra este señor. Por tanto, que se volvió un símbolo, pero decir que es un alguien de la izquierda ligado al PT, eso es simplemente falso, no es verdad.
1: Cerramos paréntesis, era importante, yo creo, explicar todo este caso de corrupción por muy lioso que pueda parecer. Bueno, hasta que llegara la corrupción y se impusiera como tema de campaña, la inseguridad era el gran tema hasta ahora. Bolsonaro acaricia, digamos, el modelo Bukele, ha invitado a uno de los grandes ministros de Bukele a Brasil. ¿Los brasileños son favorables a una implantación de algo similar? ¿Cómo lo reciben, Willy?
0: Los brasileños no tienen en su cabeza el modelo Bukele. No lo conocen muy bien, no saben lo que está aplicando en El Salvador. Esto lo conocen más los militantes activistas de extrema derecha. Pero sí es cierto que los brasileños ven el problema de la seguridad o de la inseguridad como un problema principal, como un problema cotidiano. Y por este sentido, Flavio Bolsonaro intentó volcar el problema de la soberanía y asociarlo, en la verdad, a la violencia cotidiana. Y esto es algo que está creciendo, los robos de teléfono es una gran preocupación, la criminalidad cotidiana. Uh-huh. Y esto el PT no tiene, la verdad, no pudo resolver por una razón que es en parte conectada con las políticas públicas de seguridad en Brasil. Uh-huh. Que la es una responsabilidad de los estados federados.
1: Uh-huh. En mayo y junio Estados Unidos designó a las dos principales facciones criminales del país, el primero Comando da Capital y el Comando Vermelho, como organizaciones terroristas. Es importante porque es la primera vez que grupos brasileños aparecen en listas de organizaciones terroristas. ¿Cómo ha afectado esto, David, y qué supone?
4: Bueno, el tema de la inseguridad es central en la vida cotidiana en Brasil, pero lo que hizo Bolsonaro durante sus 4 años de gestión es liberar los permisos de armas. Creo 1 millón de nuevos permisos de armas fueron otorgados durante sus 4 años. Y lo que dice Lula, y no solamente Lula, es que una parte de estas armas ahora están con el crimen organizado. Particulares compran armas y después, de manera legal, y después lo venden a mafias, a grupos violentos, etc. Entonces, el PT no tiene la solución, no tiene para cambiar el panorama de la violencia en Brasil, pero lo que hizo Bolsonaro fue incrementar la violencia y el nombre de armas en la sociedad brasileña.
2: Uh-huh. Sí, y hay también ligaciones muy fuertes de la familia Bolsonaro con la milicia. Uh-huh. El Estado de São Paulo, que es un periódico conocido por ser de derechas en Brasil, hizo ayer un editorial en que habla de dinero que Flavio Bolsonaro, como senador, dio a Peixe, que es uno de los milicianos condenados por el asesinato de la concejala Marielle Franco, por ejemplo. Uh-huh. Entonces, las milicias son un problema muy grave en Brasil.
3: Hay una, eso es parte de la interferencia de Estados Unidos, de los cuales hablamos antes. Al nombrar, enlistar esos dos grupos criminales de Brasil como terroristas, la administración Trump abrió la posibilidad teórica de intervención militar contra estos grupos en Brasil, que es el mismo tipo de justificación que utilizaron en Venezuela, por ejemplo. Ahora, en Venezuela sabemos que no hay más grupos criminales. Desde hace un par de días se resolvió porque se robaron el petróleo de Venezuela. Pero sí, entonces es un tema muy complicado. Quiero añadir una cosa. El porcentaje, digamos, el índice de homicidio por 100.000 habitantes viene bajando en Brasil de forma como país. Viene bajando desde hace algunos
1: años.
3: Pero
1: la percepción no es esa.
3: Hay la pequeña delincuencia diaria que es muy molesta y eso aumentó, el que te roben celular, etcétera. Y hay un aumento de violencia en los estados del Nordeste, que son estados donde, digamos, el Partido de Trabajadores viene gobernando hace más tiempo.
1: Voy a tomar eso para ampliar el foco. El mapa político de Brasil, en los pocos minutos que quedan, varios temas. Rojo al norte para Lula, azul al sur para Bolsonaro. ¿Ya no presenta en la actualidad esas líneas tan claras como hace años? ¿Se ha ido difuminando o se mantienen esos dos Brasiles, Willy?
0: Digamos que el corazón de estas líneas sigue. Uh-huh. El nordeste sigue, sigue fuertemente con Lula y el sur de Brasil sigue fuertemente con Bolsonaro. Uh-huh. Pero es cierto que Lula perdió un poco de esta fidelidad en el nordeste y en el norte también. El norte se volcó en algunos estados por Bolsonaro.
1: Rápidamente, papel de los evangelistas en esta elección. ¿Siguen estando muy volcados del lado bolsonarista? Lula está haciendo totalmente muchos intentos por llegar a ese voto.
4: Es la quinta campaña de Lula y cada campaña de Lula, él trata de acercarse con el evangelismo.
1: Pero sigue siendo un feudo muy bolsonarista.
4: No funciona. Los evangélicos están a favor de Bolsonaro y antiguamente de la derecha clásica. Eso, uh-huh, eso lo cambia.
1: ¿Algo más que añadir al tema de los evangelistas?
2: Los evangélicos en Brasil, como en América Latina, son una fuerza política que crece a cada elección. Sí, uh-huh, es una fuerza muy bolsonarista. Todavía.
3: Es más bolsonarista que el promedio, pero no son todos bolsonaristas tampoco. O sea, eso.
1: Lula tiene margen.
3: Hay el liderazgo evangélico, los jefes de las iglesias son bolsonaristas muchas veces con negocios con bolsonarismo. La base, o sea, los federales, a veces sí, a veces no. Hay un poco, depende mucho de la región también. Hay otras razones. Como poder, digamos, expresión política de sus jefes, sí, son ligados al bolsonarismo.
1: Muchísimas gracias a los cuatro, ha sido un placer tenerles esta semana en Primera Plana. Hemos aprendido mucho de cara a la campaña electoral que está terminando en Brasil y a esa doble vuelta del día 4 y 25 de octubre que vamos a seguir muy pendientes aquí en RFI, en France 24. Todos ustedes, hasta la próxima semana en Primera Plana. Gracias.

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0: 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Well, welcome back, all you blues lovers. Coming at you, as always, from Casa Timshel, home of the legendary Wonder Dogs, Nanki and Chenzo. And starting things off with a great version. I think it's an old blues song, Magic Slim and the Teardrops doing Shake It. He mencionado muchas veces en shows anteriormente que este grupo es uno de mis favoritos. El estilo de los blues para ellos no es bastante complicado. Intenso, electrificado, recto de la Delta de Mississippi a Chicago, tú puedes decir. De vez en cuando parece crudo, raw, pero es intencional. Como he mencionado, no es demasiado complicado. Considered by many the last real Chicago blues band, as Blues Review wrote. Johnny Shines, segundo en el set, Give My Heart a Break. Para mí, uno de los más asombrosos de las voces en grabación, por siempre, en blues o cualquier otro tipo de música. Casi desconocido, lamentable, pero ha hecho durante su vida solo 12 grabaciones. 6 era perdido en los años siguientes, y por eso es bien difícil encontrar música por él. Nacido en Memphis, en el estado de Tennessee, 1915, en una familia con una tradición de música muy fuerte, y sus influencias, Scrapper Blackwell, Charlie Patton, Blind Lemon Jefferson también. Third up in the set, Michael Burks, Away With Women, the name of the tune. Powerful blues. From the son and grandson of blues musicians. He was given a guitar by his dad when he was only 2 years old. However, he made his he waited until he was 6 years old to make his stage debut. I'm not making this up. Never lie about the blues. Michael tore through his version of the Albert Collins classic Frosty, and the audience, as you can well imagine, went crazy. He was given the stage name Little Midget. Politically incorrect, I understand, because no one would believe he was 6 years old. And he's been nominated for Handy Awards, kind of blues Oscars, as I've mentioned. He's a seasoned veteran at this point, and has been, I guess you could say, since the age of 6. Every live performance now a testament to his 30-plus years of playing the blues. And finishing things up in the set, the band. Probablemente el grupo con más destreza en interpretación de las canciones escrito por Bob Dylan, I Shall Be Released, el título aquí, uno de los muestras, creo que era grabación en vivo cuando el banda estaba planificando en haciendo nada más de grabaciones en un concierto especial. The band, I Shall Be Released. All right, we'll be back with your music in a moment.
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